0: 30 minutos.
1: 14 horas.
0: E 30 minutos.
1: 14 horas.
0: E 30 minutos.
1: 14 horas.
0: E 30 minutos.
1: 14 horas.
0: E 30 minutos.
1: 14 horas.
0: E 31 minutos.
1: 14 horas.
0: E 31 minutos.
1: 14 horas.
0: E 31 minutos.
1: 14 horas.
0: E 31 minutos.
1: 14 horas.
0: E 31 minutos.
1: 14 horas.
0: E 31 minutos.
1: 14 horas.
0: E 31 minutos.
1: 14 horas.
0: E 31 minutos.
1: 14 horas.
0: E 31 minutos.
1: 14 horas.
0: E 31 minutos.
1: 14 horas.
0: E 31 minutos.
1: 14 horas.
0: E 31 minutos.
1: 14 horas.
0: E 31 minutos.
1: 14 horas.
0: E 31 minutos.
1: 14 horas.
0: E 31 minutos.
1: 14 horas.
0: E 31 minutos.
1: 14 horas.
0: E 31 minutos.
1: 14 horas.
0: E 31 minutos.
1: 14 horas.
0: E 31 minutos.
1: 14 horas.
0: E 32 minutos.
1: 14 horas.
0: E 32 minutos.
1: 14 horas.
0: E 32 minutos.
1: 14 horas.
0: E 32 minutos.
1: 14 horas.
0: E 32 minutos.
1: 14 horas.
0: E 32 minutos.
1: 14 horas.
0: E 32 minutos.
1: 14 horas.
0: E 32 minutos.
1: 14 horas.
0: E 32 minutos.
1: 14 horas.
0: E 32 minutos.
1: 14 horas.
0: E 32 minutos.
1: 14 horas.
0: E 32 minutos.
1: 14 horas.
0: E 32 minutos.
1: 14 horas.
0: E 32 minutos.
1: 14 horas.
0: E 32 minutos.
1: 14 horas.
0: E 32 minutos.
1: 14 horas.
0: E 32 minutos.
1: 14 horas.
0: E 32 minutos.
1: 14 horas.
0: E 32 minutos.
1: 14 horas.
0: E 33 minutos.
1: 14 horas.
0: E 33 minutos.
1: 14 horas.
0: E 33 minutos.
1: 14 horas.
0: E 33 minutos.
1: 14 horas.
0: E 33 minutos.
1: 14 horas.
0: E 33 minutos.
1: 14 horas.
0: E 33 minutos.
1: 14 horas.
0: E 33 minutos.
1: 14 horas.
0: E 33 minutos.
1: 14 horas.
0: E 33 minutos.
1: 14 horas.
0: E 33 minutos.
1: 14 horas.
0: E 33 minutos.
1: 14 horas.
0: E 33 minutos.
1: 14 horas.
0: E 33 minutos.
1: 14 horas.
0: E 33 minutos.
1: 14 horas.
0: E 33 minutos.
1: 14 horas.
0: E 33 minutos.
1: 14 horas.
0: E 33 minutos.
1: 14 horas.
0: E 34 minutos.
1: 14 horas.
0: E 34 minutos.
1: 14 horas.
0: E 34 minutos.
1: 14 horas.
0: E 34 minutos.
1: 14 horas.
0: E 34 minutos.
1: 14 horas.
0: E 34 minutos.
1: 14 horas.
0: E 34 minutos.
1: 14 horas.
0: E 34 minutos.
1: 14 horas.
0: E 34 minutos.
1: 14 horas.
0: E 34 minutos.
1: 14 horas.
0: E 34 minutos.
1: 14 horas.
0: E 34 minutos.
1: 14 horas.
0: E 34 minutos.
1: 14 horas.
0: E 34 minutos.
1: 14 horas.
0: E 34 minutos.
1: 14 horas.
0: E 34 minutos.
1: 14 horas.
0: E 34 minutos.
1: 14 horas.
0: E 34 minutos.
1: 14 horas.
0: E 35 minutos.
1: 14 horas.
0: E 35 minutos.
1: 14 horas.
0: E 35 minutos.
1: 14 horas.
0: E 35 minutos.
1: 14 horas.
0: E 35 minutos.
1: 14 horas.
0: E 35 minutos.
1: 14 horas.
0: E 35 minutos.
1: 14 horas.
0: E 35 minutos.
1: 14 horas.
0: E 35 minutos.
1: 14 horas.
0: E 35 minutos.
1: 14 horas.
0: horas e 35 minutos.
1: 14 horas
0: e 35 minutos.
1: 14 horas
0: e 35 minutos.
1: 14 horas
0: e 35 minutos.
1: 14 horas
0: e 35